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12: 6:26.
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1: 6 con 39.
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0: 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Yo soy Karina Angulo y me les voy. Me paso a retirar. Sí, sí, sí, voy a ceder este espacio para el Qué Buen Mix. Mándame una nota de voz que todavía alcanzas. Oigan, en las redes sociales de La Qué Buena hay mucha información. Yo platiqué con ustedes durante todo el día. Aquí estuve hablando como Merolico, pero pues creo que ni alcancé a contar todo lo que hay, ¿eh? Por ejemplo, ya se sumó, ¿no? Una fecha más para Rami Valenzuela. 15 y 16 de mayo. O sea, falta nada. 15 y 16 de mayo es el viernes y el sábado. O sea, el próximo fin de semana. Yo nada más de escuchar a Remy, te lo jurito, por si traías el pendiente, me da sed. Me da sed peligrosa. Siento que interpreta como si todo le doliera. Así, así. Y bueno, sabemos que es un consentido, que es un grande y qué gusto me da que tenga dos fechas en el Auditorio Telmex para que estén muy pendientes de todos los turnos en vivo y ustedes pues sepan la manera en la que se puedan llevar estos boletos para gozar alguna de las dos fechas de Remy Valenzuela. Yo ya me les voy a ir, pero esa notita de voz, córranle al WhatsApp de La Qué Buena, pero córranle como van para que se escuchen al aire. Soy Karina Angulo y mañana domingo llego a las 2. La Qué Buena 97.1.
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13: ¿Qué tal, amigos? ¿Cómo están? Les saluda Juan Carlos Chiñas, el Zorro Fresa. Y ahora les voy a presentar las Qué Buenísimas de esta semana. Lugar número 5, Todo Lo Fue, Lenin Ramírez.

0: Estas fueron las que buenísimas de esta semana, los 5 primeros lugares. Yo soy Juan Carlos Chiñas, el Zorro Fresa. 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
3: Hola, buenas tardes. Quería un Qué Buen Mix de la banda Cuesillos y saludos por acá, para Tlajomulco. Y aquí suena La Qué Buena.

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1: ¿Qué tal, Karina? Quisiera ver si me podrías poner un qué buen mix de la Sonora Dinamita, por favor. Saludos para mi chamaco, lo repito. Cumple hoy 6 años, el mendigo. Saludos a todos aquí en la plataforma de Uber.

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2: Aquí suena La Qué Buena 97.1. Quiero un Qué Buen Mix de Julián Álvarez.

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7: Aquí suena lo Qué Buena. Yo quiero un Qué Buen Mix de la Arrolladora.
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1: Buenas tardes, mi nombre es José Aguirre. Me gustaría escuchar un qué buen mix de los Falcons. Saludos para todo el Salto Jalisco. Gracias, bonito día.

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1: En este sabadito suena la qué buena. Un saludo para toda la gente que nos está escuchando en balcones de La Calera. Nos están mandando felicitar. La qué buena. Que les encanta el programa. Un saludo para el Grupo Frontera que se presenta el 21 de mayo. Y la qué buena tiene tus boletos.
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11: Buenas tardes, aquí suena La Qué Buena 97.1. Yo quisiera un Qué Buen Mix de Lenny Ramírez. Y un saludo para el primo Toño.

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1: Hola, muy buenas tardes. Quiero que me pongas un qué buen mix de Cristian Nodal.

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1: ¿Me podrías complacer con un qué buen mix de...
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1: Vicente Fernández, por favor. Y un saludo para Bertie y Emi, que son pareja.

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7: Muy buenas tardes, Karina Angulo. Mi nombre es Jacobo López y yo quiero un Qué Buen Mix de calibre 50, por favor. Excelente fin de semana y un saludote para todos. Y aquí suena La Qué Buena.

0: Gracias, qué placer, muchas gracias.
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2: Hola, Tori, buenas tardes. Quiero un qué buen mix de Alfredo Oliva. Saludo a todos los conductores de Didi. Y un saludo muy especial a todos los conductores que nos hacen hacer las mañanas de la qué buena. Aquí suena la qué buena 97.1.

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1: Aquí suena la Qué Buena. Soy Diana Chávez y quisiera escuchar un Qué Buen Mix de Costel. Por favor, gracias.

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1: Atención a toda la gente del mercado de San Juan de Dios. Próximamente les vamos a tener sorpresotototas para todos los del mercado. No les puedo revelar mucho porque luego me regañan, pero agárrense.
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1: Buenas tardes, Karina Angulo. Aquí suena la Qué Buena 97.1. Francisco Pérez, de aquí del glorioso y hermoso barrio del Retiro. Quiero ver si puedes poner un Qué Buen Mix de la Sonora Mermelada. Con saludos para mi compadre Juan Miguel. Buen día y bendiciones.

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1: Karina, muy buenas tardes. Quiero que me pongas un qué buen mix de la banda Pelillo. Un saludo muy especial para los de la capilla de

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1: Para ir a tu casa de voces.
2: Era un qué buen mix de la banda Astilleros. Un saludo para Toño García, que anda todavía en la obra y no deja de descansar. ¡Ah!

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1: Un saludo para toda la gente que desde las 6 de la mañana nos está escuchando en el único show que te da para arriba, con el gallito, el cocodrilo y el mamucho. Y obviamente Magua, Romero, la hormiguita, todos los días de lunes a domingo a las 6 de la mañana.
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5: Y suena La Qué Buena 97.1. ¿Qué tal? Muy buenas tardes. Saludos, soy Ricardo y quisiera pedir un Qué Buen Mix de Daddy Yankee, por favor.

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1: Aquí suena la Qué Buena. Soy Alejandro y quiero un Qué Buen Mix del Fantasma. Saludos a todos los que nos escuchan.

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1: Y suena la es buena mi Karina Angulo desde Chulavista de parte de Jonathan. Yo quiero que me vayas a poner, me pongas un caguemis de Gerardo Coronel, por favor.

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1: Oye, pues ya es oficial, los chamacos van a tener un mes más de vacaciones a partir del mes de junio en todas las escuelas de México. Ya me voy, pero mañana regreso en punto de las 6 de la mañana. Sigan disfrutando de su sabadito aquí en La Qué Buena.
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Más que una canción, es una oración de amor que quiero dedicar, como siempre, con el mismo amor, cariño y respeto, a todas las mamás que esta noche me han venido a visitar. Sobre todo para aquellas que están un poquito más lejos de mí.

0: Qué romántico, compadre, con estas luces. Muchas felicidades y gracias a mi compa Jackie por darme la oportunidad de estar aquí con usted, compadre.
1: Muchas gracias, compa Juan.
0: Ahí va.

0: ¡Vale, familia! ¡Buenas noches! Soy tu compa el Rino Cruz. Ya regresé, ¿a qué andamos? ¿Qué andan haciendo? ¿Qué rollo? Es fin de semana, papá.
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0: Güerita Pachangra. ¿Qué onda, familia? Guadalajara, excelente noche, familia. Oye, ¿cómo están? Sabadito rico. Oye, mucha gente me quiere imaginar. Digo, pues yo chambeando aquí encerrado en la cabina, ¿verdad? Pero ¿cuánta gente no anda ahorita acá en los bares, carnal, ahí por Chapultepec? Oye, ¿qué recuerdos cuando yo era borrachote, carnal? Familia, la Cari Angulo me tira carrilla que dice que soy una señora, pero porque ahorita no salgo, la neta, me voy nomás para mi casa y ahí me la paso. Voy a la iglesia, aunque ustedes no me la crean. Entonces, viví una etapa, sí, tuve una etapa de borrachera de acá, de andar en el desorden, sí me pasó también, familia, de lo cual no estoy orgulloso, pero como es sábado por la noche me acordé, carnal, qué ganas de andar de repente ahí acá, ahí por Chapu echando una chelilla, ¿no? Se antoja. Oye, estamos en vivo, familia, sabadito rico, qué rollo, recordarles, recordarles, arroba qué buena GDL en el Insta, ahí nos encuentras, arroba qué buena GDL, y en el Facebook nos encuentras como arroba qué buena Guadalajara. Oye, vamos a ir al corte comercial, familia, estamos en vivo, es sábado, sábado por la noche. Oye, tengo hambre, carnal. ¿Qué van a cenar? ¿Qué rollo? ¿A dónde hay quiero que salgo a las 12?
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0: Seguimos en vivo, familia. Soy tu compa el Rino Cruz. Estamos en vivo. Sígueme en redes. Arroba Omar-en vivo. Ya vuelvo.
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0: Oye, familia, estamos en vivo. Oye, próximo lunes quiero recordarles, próximo lunes 11 de mayo, ahí en el Mercado de la Consti, para toda la gente que son fanáticos de Birlán García, que son muchísimos. Oye, que de hecho las rolas de Birlán son de las que más piden aquí en las complacencias, carnal. De veras, ¿eh? Pero bueno, ¿quieres conocer a Birlán García? Imagínate que Birlán te regale flores, te regale... Es que va a sonar como albur, carnal, pero que te regale un rosón. ¡Ay, paperas! Pues bueno, familia, ¿quieres conocer a Birlán? Próximo lunes 11 de mayo a las 12:30, te quiero invitar que junto al equipo de La Qué Buena vayas al Mercado de la Consti, ahí lo que era el Mercado Bola, ¿sí se acuerdan, familia? Ahí en la Consti, cáigale, 12:30 del mediodía, este próximo lunes 11 de mayo, 12:30. Ahí va a estar Birlán García tomándose fotos contigo, regalándote rosas. Oye, ¿quieres conocerlo? Pues bueno, cáile a mi compa Birlán. Oye, que por cierto, el otro día estaba viendo sus redes sociales. El vato Cast trae la barba bien perrona, ¿eh? Envidia de la buena, porque a mí no me sale. Vamos a la pausa, familia, ya vuelo. Yo soy Omar Cruz, me dicen el Rino, soy tu compa el rinoceronte de La Qué Buena. Es fin de semana, buenas noches, ya me voy, bye bye.
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0: Pórtense bien, ¿eh?
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3: Hola, hola, bienvenidos, ¿cómo están? A un nuevo episodio de Ya Oíste. Es un espacio, aquí vamos a abordar temas de salud con información clara y confiable. Este episodio, la verdad, lo había estado esperando con mucha emoción, porque es un tema que ha estado sonando últimamente en la radio, en las redes sociales, con nuestra familia, y vamos a hablar sobre el tararán sarampión, una enfermedad que muchas personas ya consideraban del pasado y que nunca les iba a volver a pasar, pero ¿qué creen? Estamos retomando este tema. Y para poder hablar mejor sobre esto, nos acompaña nuestro querido doctor Jesús Manuel Rodríguez. ¿Cómo está, doctor?
7: Hola, ¿cómo estás? Muy bien, gracias.
3: Ah, pues yo contenta, la verdad, aquí desde que empezamos a hablar un poquito antes de iniciar el podcast, yo ya estoy con un montón de preguntas, de dudas, y creo que los que nos están escuchando también. Así que vamos a empezar por lo básico, doctor. ¿Qué es el sarampión?
7: Bueno, el sarampión es parte de un grupo de enfermedades que se llaman enfermedades febriles exantemáticas. Esto quiere decir que, como su nombre lo dice, preceden de fiebre y un exantema, o lo que conocemos como rash. Entonces, okay. Es causada, es una enfermedad de tipo viral.
3: Actualmente con el COVID podemos detectarlo con ciertas pruebas y ese todo tipo de situaciones, ¿no? Pero con el sarampión, en este caso, ¿qué se hace?
7: Muy bien, depende de dónde, del tiempo en el que nos encontremos con la enfermedad. Existen de forma inicial, si estamos en la parte donde está el exantema, está la fiebre y tengamos esta sospecha, podemos ocupar un exudado que es un exudado faríngeo. Ocupamos las flemitas y se hace una prueba que se llama PCR, pero también en sangre. De hecho, justamente en sangre vemos la titulación y vemos si es o no un caso confirmado para sarampión.
3: Por ejemplo, ahí las personas lo primero que tienen que hacer sí o sí es ir con su médico, ¿no? O en este caso, mejor te aíslas. ¿Qué hacemos, doctor?
7: Muy bien. Mira, te voy a comentar algo que me gusta. Muchas veces es lo primero que le digo a mis pacientes. Lo primero que hay que tener en cuenta es que hay un periodo de transmisión que es bastante amplio, que va desde los 7 hasta los 21 días y en promedio se dice que son de los 10 a los 12 días en promedio. Pero ¿qué es importante de tu pregunta? Yo creo que muchos ni siquiera... Esto que mencionas tú me parece extraordinario, porque me refiero a lo siguiente. Si vamos a sarampión, las personas piensan que son ronchas.
3: Exacto.
7: Y entonces, ¿lo contagioso son las ronchas? Y la realidad es que no. Lo contagioso o el mecanismo de transmisión de esta enfermedad es justamente por vías respiratorias, porque realmente es el contexto. Ahora, muchos no lo asociamos de esta manera. De hecho, incluso es una pregunta frecuente, ¿cómo se contagia? Y es lo que acabas de mencionar. Sería una cosa realmente majestuosa el hecho de decir cualquier persona que inicia con síntomas respiratorios ya se protege para tratar de evitarlo.
3: Claro.
7: Decirte que te quedas aislada en casa a lo mejor sería a veces hasta inviable, porque tenemos actividades, tienes que trabajar, tienen hijos, tienen actividades que le impide el que realmente te quedes en casa, que así sería prudente el uso de un cubreboca, ¿no? Uh-huh.
3: Pero hay gente que no conoce cuáles son los síntomas que empieza, porque creo que va por etapas, ¿no?
7: Claro, existen tres etapas, que es el periodo prodrómico, una parte que se le llama el periodo exantemático y una parte que se llama de convalecencia. Pero ¿qué es lo realmente interesante? El prodrómico es el inicio de la fiebre y estos síntomas respiratorios. De hecho, antes del exantema se ve la fiebre y otras cosas como se le llama coriza. Coriza es escurrimiento nasal, estornudos, el conjuntivitis, que puede ser enrojecimiento a nivel de los ojitos, que podamos tener un poquito de lagrimeo excesivo o incluso tos, que puede aparecer en esos primeros días. Una ligera tos, de hecho, se describe como ya en el día 2-3 que se puede tener. Ya tenemos entonces la fiebre. Posteriormente, y se describe que como para el día 4, ya viene nuestra fase de la parte exantemática. Empiezan a aparecer las ronchitas o estas exantemas. ¿Qué características tiene? Que son maculopapulares. No tienen líquido. Eso es bien interesante. De hecho, existen diferentes. Sí, pueden ser como planitas que confluyen y hay espacios entre ellas, como si fueran islitas, digámoslo, pero no están llenas de líquido. Okay. ¿Por qué menciono esto? Porque justo, por ejemplo, en varicela, y si ya te digo varicela, ¿qué vemos? Están llenas de agüita, ¿no? Vesículas.
3: Una ampollita.
7: Ándale, ¿no? Justo. Y entonces lo que te pasa en sarampión es que solamente queda como la ronchita sin líquido adentro. Uh-huh. Entonces nosotros ya esto lo llamamos pápulas. Así es. Y bueno, vemos que entonces a partir del día 4, pero otra cosa que tenemos que saber, ¿de dónde empiezan? Empiezan de arriba para abajo.
3: ¿Dan comezón esas ronchitas?
7: Sí, llegan a describir que son pruriginosas. Aunque depende del contexto, ¿no?
3: Un tema que me parece interesante, cuando estaba investigando un poquito más sobre el tema, dice que es como una enfermedad más para niños, o sea, que les pasa más a los niños y... O sea, no, nadie esté exento, perdón, a que le suceda. Incluso como lo platicamos, o sea, aunque estés vacunado, pues puede ser el poquito porcentaje de la población que te toque. Pero ¿por qué lo catalogan mucho hacia los niños?
7: Bien, porque eso creo que sí sería un mito. Viene derivado de lo siguiente. Yo asumo que lo mencionan porque habitualmente es en niños donde se ve la varicela, el parvovirus B19 y estas enfermedades. La situación real es que en la Ciudad de México, tan solo de los casos que tenemos, el grupo más afectado ha sido desde los 25 hasta los 34 años, donde vemos que literalmente es donde está el grupo más afectado. O sea, no es ni siquiera en los niños, de hecho, es menor la tasa de incidencia que hemos presentado en comparación con este grupo. Entonces, sí sería como más un mito, porque la realidad es de que, insisto, el grupo más afectado en este momento en la Ciudad de México sí es de los 25 hasta los 34 años.
3: Y eso se debe, doctor, cerrando paréntesis de los niños, es un mito, pero hablando del sector que está viendo afectado, ¿eso a qué se debe hoy en día en México?
7: Si individualizaríamos los casos, en su mayoría sí han sido personas no vacunadas, en su mayoría.
3: Ay, no.
7: Pero ¿qué quiere decir también esto, no? En el grupo de la Ciudad de México que te mencionaba, ¿qué vemos en este grupo de edad? Que son las personas más activas o que se movilizan más.
3: Claro,
7: de hecho, sí. Pues bueno, esto tiene mucho que ver con la parte de que son personas activas laboralmente, de que las actividades en este grupo son más de, bueno, activan más la movilización.
3: Pero que van en el metro, que es más transporte público.
7: De hecho, sí. De hecho, es importante eso que mencionas, porque tan solo en la cadena de transmisión veíamos que, te mencionaba, son respiratorios. Yo estornudo y esas partículas con este virus, específicamente, varía dependiendo del tipo de virus, por el peso, por todo. Pero quedan suspendidas en el aire hasta por 2 horas.
3: Ay,
7: o sea, me refiero a... Es lo que te mencionaba. Si todos tuviéramos una buena educación y que desde el primer síntoma respiratorio, uso de cubrebocas, independientemente de la causa, y si ya tengo, me cambio de cubrebocas tricapa a un N95, que era lo que veíamos en COVID, buena higiene de manos, yo prevendría muchísimo.
3: Ay, la verdad es que estoy súper, hiper, mega picada con este tema, doctor. Yo sé que hay muchas cosas que, pues, no podemos abarcar en un solo episodio, pero me gustaría que antes de retirarnos, de despedirnos, nos dejara un mensaje final sobre todo este tema, usted como de lo que ha visto, lo que ha vivido.
7: Pues yo creo que el principal tema y la principal reflexión es ponernos a pensar que había sido un logro impresionante para este país porque tenemos uno de los mejores esquemas de vacunación. Es retomarlo, o sea, me refiero a incluso nosotros como hacernos conscientes de sí mismos y de las personas que están a nuestro alrededor. No le estamos haciendo un favor a nadie más que a nosotros mismos. Son como muestras de amor propio, autocuidado, el hecho de irnos a vacunar. Entonces, en definitiva, sí creo que sería una de las cosas que tenemos que aprovechar. Nuestro programa universal de vacunación, tenemos que aprovecharlo.
3: Súper,
7: o sea, vayamos viendo nuestro grupo de edad, pidamos nuestra cartilla, asesorémonos con el epidemiólogo, con el infectólogo, con el médico internista, con todas las especialidades y pues saquémosle provecho.
3: Yo encantada, doctor, de que nos haya acompañado el día de hoy. Espero que también usted se lo haya pasado muy bien. Muchas gracias por la compañía, por la información principalmente.
7: Pues gracias a ustedes por el espacio en realidad. Y yo creo que lo más importante de todo es, insisto, vacúnense.
3: Pues muchas gracias, Easter Lovers. Gracias a los que nos están escuchando del otro lado de la radio, de Spotify, donde ustedes nos estén acompañando. Gracias, muchas, muchas gracias. Vacúnense. Y gracias, doctor. Nos vemos en el siguiente episodio. Yo soy Génesis Sainz y fue un gusto estar con ustedes. Adiós.

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2: Familia, estamos en vivo ya, es la última horita, hay que disfrutarla porque la verdad estuvo buenísimo. ¿Qué digo más buenísimo? ¡Más que buenísimo! Este mix, estos mixes que nos aventamos aquí en Qué Buena Peda. Vamos a disfrutarla, tenemos norteñitas que me pidieron a través del WhatsApp 5551668929. ¡Qué buena!

0: están? Qué rico, sabadito. Oigan, gracias por estar del otro lado de la radio. Nosotros nos pasamos a retirar, pero mañanita tenemos Llamando y Ganando de 12 a 4. Tenemos ahorita mi cuate el jitomate, tenemos la barra de la programación de fin de semana. Ya saben que aquí los queremos y los consentimos todos los días. Gracias a Jay-Z que estuvo conmigo en controles en Master de Operación Técnica de esta avionzote llamado La Qué Buena. Pero sobre todo, gracias a ustedes que están del otro lado de la radio disfrutando esta frecuencia, la más grande de todo México. A nombre de todo el equipazo que hacemos La Qué Buena, les deseamos muy buena madrugada. Donde quiera que vayan, háganlo con cuidado y escuchando esta estación que es La Qué Buena por todo el mundo. ¡Vámonos, mi Jay-Z! Esto fue Qué Buena Peda.
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0: Ah, si me abro el micrófono, está padre, va. Buena madrugada ya, buena mañana de domingo. ¡Suele!
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0: Se quedan con la barra de la programación. Viene el capibara de La Qué Buena y vienen muchas sorpresas, tiene mucha música. Y recuerden que estamos festejando a mamá aquí en La Qué Buena. ¡Cuídense mucho! ¡Vámonos!
2: La temperatura.
0: Oigan, ahora sí está fresquecito, ¿eh? Así. Tenemos 17 grados. 17. ¡Adiós!
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3: ¡Es la una en punto!

sí, bienvenidos. Este es el 10 de mayo. Ay, a ti que me diste la vida, el amor y tu espacio. A ti mi respeto, señora, señora. Saludos, saludos. Es que es el festejo y la celebración para la mamá, la reina del hogar, la más grande bendición que Dios pudo haber puesto en nuestras vidas. A todas las jefitas les decimos ¡felicidades! Ahí está el ganchito, ahí está el caimán. Yo soy Juan Carlos Vital, tu cuate el jitomate. De aquí hasta las 6 de la mañana vamos a llevar a tu radio. ¡Qué buena madrugada! ¿Tienes felicitación para tu mamita? Dinos quién es, dinos dónde está, dinos por qué es la mejor mamá del mundo. Por favor, comunícate 55 51 668 92 9. La 1:33.

0: Oye, están llegando por acá felicitaciones y las hacemos llegar con mucho cariño. Luciana Flores Jiménez dice, yo felicito a mi mamá, la señora Teresa Jiménez, acá en la colonia Doctores, además de darme la vida, me sacó adelante al ser madre soltera. ¡Ay, qué bonito! Me conmueve, padre, te lo prometo. Muy bien usted, doña Teresita. Saludo para Ricardo Mendoza Torres, que nos está acompañando desde allá de Pátzcuaro, Michoacán. Mira, también se están manifestando a través del 88.9. El Richie nos dice, saludo para mi mamá, la señora Silvia Torres Ramos, te estamos escuchando, gracias. Oye, muchas gracias, a la gente que nos acompaña en el interior de la República. Para Betty Castro Villanueva, dice, te escuchamos en la Narvarte, yo le quiero mandar un beso a mi mamá, la señora Elena Villanueva Ruiz, está cumpliendo 80 años, sigue siendo el bastión que sostiene a nuestra familia. Felicidades, un abrazo, Elenita. Para Javier Ortiz Castañeda, dice, para mi mamá, la señora Mónica Castañeda Solís, dice por acá, Fernando Olvera Domínguez desde Iztapalapa, felicítame a mi mamá, la señora Rosaura Domínguez Castro, ella con tamales nos dio escuela. Hijo, no. Conmueve, hermano. Nos vamos con más. Damas, caballeros, este es el Día de la Mamá. Saludos, 10 de mayo. Vívalo en esta qué buena madrugada. Sigo recibiendo felicitaciones para todas las mamitas de México en la famosísima ¡Qué buena!
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0: ¡Son las dos!

Mira, tengo felicitación, gracias, dice por acá, para la señora Patricia Rojas. Dice, felicita a mi mamá, doña Mari, dile que la amo y por favor si le puedes poner Mi Primer Amor del Pesado. Claro que sí, saludos allá a la gente de Ixmiquilpan, Hidalgo, mis paisanos, Dice Arturo Salinas Espinosa, saludo para mi jefa, para Luz Espinosa Ávila, te estamos escuchando. Ella es enfermera y ella ha sido la guía de mi vida, anda pues. Saludo también para Martita Aguilar Cruz, desde la Colonia Obrera, reportándose. Saludo para mi mamá, la señora Carmen Cruz Nolasco, es el corazón, es mi vida entera, es mi mejor amiga. ¡Bien! Tú muy bien, Martita. ¿Tenemos más música? Sigo recibiendo saludos para las mamás de todo México. Esta es la famosísima ¡Qué buena!

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0: Me agrada, fíjate que por acá están repiqueteando el 5551-668-929. Son mensajes de WhatsApp que están dejando. Les damos lectura para felicitar a las jefitas hoy en este 10 de mayo, hoy en este Día de la Mamita. Dice Luis Fernando Castillo Pérez, saludos desde Naucalpan, mi capibara, a ver si me puedes poner la de Amor Eterno. Aguánteme tantito y ahorita la incluimos en la programación. Y felicita a mi mamá, la señora Beatriz Pérez. Dice, ella quedó viuda muy joven, nunca nos falta un plato de comida. Mira, lo dicho, papá, lo dicho. No, hombre, las mujeres nunca escatiman, ¿verdad? Con tal de ver felices a sus hijos. Qué cosa, lo que no hacen ni dejan de hacer. Saludos, hermano. Gracias, Luis Fernando, por tu comunicación. Claudia Díaz Soto, desde Villahermosa, Tabasco, se está reportando, perdóname. Saludos a la gente de Ayala, qué buena, de Villahermosa. Salúdame a mi mamá, la señora Elena Soto Espinosa, y dile que es la mujer más linda del mundo, que la amo. Roberto Aguilar Montes, de la Colonia Guerrero, felicita a mi mamá Silvia Montes Arriaga, es mi guerrera de vida. La amo, por favor, ponle por allá algo para. Ok, de los dandies. Ah, la de Gemma, qué bonito. Créame que sí, les vamos a ir sacando sus canciones. Usted siga a través de la famosísima. ¡Qué buena!
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0: Acá con sus animales nocturnos, el caimán, el gancito y Juan Carlos Vital MX, el capibara.
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0: Son las 3.

Me llega un mensaje por acá a través de mi Facebook. Estoy como Juan Carlos Vital MX. Dice: soy Verónica Silvia Arriaga. Te saludamos desde La Qué Buena de Puebla. Salúdame, por favor, a mi mamá Carmen Arriaga López. Ay, dile que la amo mucho. Héctor Ruiz Castro: saludos a la banda de allá de Zacatecas. Un saludo para mi jefa, la señora Lorena Castro Mendoza. Te estamos escuchando, le estamos celebrando con todos mis hermanos. Saludos, familia Ruiz Castro. Saludos hasta allá, hasta la ciudad minera de Zacatecas. Alicia Estrada Ramos, desde Pantitlán, por acá, dice: un beso a la señora Teresa Ramos Silva por ser la mujer más fuerte que conozco. Ella es mi mamá. ¡Ande pues, Alicia! Y la estoy viendo con el micrófono. Fíjate que la celebración se ve bien guapa, tanto usted, Alicia, como doña Teresita, ¿eh? Bendiciones hasta allá, hasta Pantitlán. Tenemos más música, damas y caballeros. Esta la pidieron. Suéltela, ya sabe caminar. Las 3:32.

0: es el Día de la Mamita. Espero que se la pasen maravillosamente bien. Si van a estar reunidos, si van a ir a ver a la mamá, o si ella va a salir con ustedes, la van a llevar a pasear, a comer. Hay que apapacharla, hay que decirle cuán importante es en nuestras vidas. Mándele un abrazo de parte de todo el equipo de La Qué Buena. Ahí le encargo, de sus animales nocturnos, el caimán, el ganchito y el capibara, dice Mauricio Silva. Dice, por favor, mándale un abrazo a mi mamá hasta para Dos Verdes. Al rato voy a verla, doña Patricia. Al rato le cae el Mau, y dice que va a llevar el almuerzo. Más te vale, Mau, más te vale. Saludo para Rosa Isela Pineda Fuentes desde Chalco. También felicita a su mamá, la señora Josefina Fuentes Silva. Dice, dile, por favor, muchas gracias, mami, por enseñarme a ser una mujer independiente y trabajadora. Enhorabuena también para ti, Rosa Isela. Dice Armando Espinosa, oye, Juan Carlos, te estamos escuchando en la Sanfe. Abrazo hasta la Gustavo Amadero en la San Felipe de Jesús. Dice, felicita, por favor, a mi mamá, la señora Ávila, la señora Alicia, porque la estamos festejando junto con mis hermanos Joaquín, Carlos y Ramiro. Dile que es lo mejor que pudo haber en nuestras vidas. Una gran mujer, una gran señora. Felicidades, doña Alicia. Gracias, Armando, por tu comunicación. Nosotros vamos, regresamos. 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Y este es Juan Carlos Vital, MX.
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0: Son las 4.

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hasta las 6 de la mañana nosotros vamos a tener la oportunidad de estar saludando a las mamitas que por acá nos hacen el favor de felicitar de parte de esos hijos, hijas orgullosos, de los nietos que también se acuerdan de las abuelitas. El Memín por acá nos dice: felicítame mi mamá, la señora Guillermina, dile a mi abuelita, le dice ma, pero que eso en realidad su abuelita, la señora Guillermina. Memito, te mandamos un abrazo para ti, para tu mamá, doña Laura. Gracias, hasta Cuernavaca, Morelos están reportando. Felicidades para ella, Saludo, dice por acá, para Mateo Pineda Gómez. Dice: te estamos escuchando, la Gustavo Amadero. Por favor, felicita a mi mamá, la señora Valeria Gómez, por ser mi escudo y fuerza en esta vida. ¡Felicidades! Un abrazo, doña Valeria. Mateo, gracias por tu comunicación. Nosotros tenemos más música.

0: prácticamente nos dieron ya las 5 de la mañana, ¿verdad? Abrazo muy especial para la señora María Fe, que la están felicitando de parte de sus sobrinas, de parte de su hija Maricruz, perdóneme, de parte de su esposo, el señor Artemio. Oye, a toda la gente que nos está acompañando allá en la calle de Colo Colo, enhorabuena. Están por allá todavía en la fiesta festejando a la jefita. Ya déjenla dormir, ya no son horas. Bueno, no, si siguen escuchándola, qué buena, se vale, ¿eh? Nosotros vamos, regresamos, te sigue saludando y acompañando Juan Carlos Vital MX, tu cuate, el jitomate.
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1: Son las 5:28.
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1: Las 5:53.
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0: Oh, se acabó lo que se vendía, damas y caballeros. Ya nos dieron las 6 de la mañana prácticamente. A continuación se van a quedar por acá con los hijos de la mañana. Ya está Magua la Hormiga, ya está por acá Adrián el Mamut Padilla, ya está Luisito el Gallito Martínez y Alex el Coco Guzmán, que se van a quedar con ustedes para entregar detalles que valen mucho y que no cuesta nada. Dedicadas de la que buena en el Día de la Mamá, pida la suya a través del 5551-668-929. A nombre de tus animales nocturnos, el gran Gancito, mi carnal el Caimán, yo soy, fui, seré Juan Carlos Vital, es tu cuate el jitomate, el capibara de la que buena. Nos vemos, pásela bien, apapachen a sus jefitas y a quienes no la tenemos, una oración para ellas tan bellas, ¿eh? Oiga, regresamos al rato a la medianoche. Bye, bye.
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0: 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Esto es Pa' Arriba. ¡Buenos días!
1: Muy buenos días, señoras, señores. Arrancamos, les damos la más cordial de las bienvenidas. Pero bueno, en lo que comenzamos, déjeme le presento a todos y cada uno de los integrantes de este bonito programa, Dende Tacubayita la Bella. Limpio, carismático, talentoso, guapo, innovador y ahora ya con un proyecto de cumbia a relucir, preparándose prácticamente su propio jefe como los taxistas. Él decide cuándo saca música y cuándo no. Él
2: qué
1: decide.
2: Bonito.
1: Sí, él decide prácticamente cómo está la onda, señoras, señores. Él es Alejandro, él es Guzmán, él es Cortés. Aquí está el cocodrilo.
2: ¡Wow! ¡Qué tranza la banda! Muchísimas gracias. Emocionados y muy contentos de arrancar este día una vez más. Este show que va para arriba. 5551668929, número nacional. Desde cualquier parte de la República, márcanos 5551-668-929. Buenos días y bienvenidos.
1: Desde Guadalajarita, ¿verdad? ¿Ya está ahí, Mamuchín?
3: Efectivamente.
1: Desde Guadalajarita, la bella, se le mira en todos los eventos, se le mira en el toro mecánico de la fiesta del Rafa, se le mira enfiestado, se le mira contento, se le mira feliz, radiante, y sobre todo con muchas personas que hoy que se enteraron que pues, mi carnal está disponible, la verdad es que las trae formadas.
2: ¡Qué miedo!
1: Honestamente, lo ubican en todos los lugares de comida de Guadalajara, llega Adrián, llega Padilla, llega García, con ustedes, el Mamut Padilla.
3: ¡Wow! Muchas gracias, mi querido gallito, mi querido cocodrilo.
1: Qué bonito. Preséntame como yo me merezco.
3: Señoras y señores, desde la Agrícola Oriental, para todo el mundo, llega talentoso, carismático, con una sonrisa de 180 grados y unos dientes color madre perla que opacan a todo el que se para frente a él. Ahí está Luis Martínez, el gallito.
1: ¡Qué bonito! Vamos llegando, señoras y señores, de una vez dedicadas. 5551-668-929, el número telefónico para que te reportes. Y recordándote que todos los días tenemos un tanque lleno de gasolina, así que regístrate. Tres canciones favoritas, nombre completo y la foto de tu auto estéreo al mismo número que te acabo de dar. 5551-668-929. Eso lo vas a mandar por vía WhatsApp. Si quieres dedicada, nos llamas. Señoras, señores, aquí
3: comenzamos.
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1: Vámonos con la primera dedicada. Mira, ya está por acá Gaby. Gaby, buenos días.
4: Buenos días.
1: Hola, mi Gaby, bienvenida a la Qué Buena, mi amor. Oye, ¿para quién va a ser la dedicada?
4: Para Hortensia.
1: Va. Vamos a ver si ya está por acá Hortensia. ¿Celebramos algo con Horte?
4: Sí, eso cumple, pero creo que ayer no entró mi llamada.
1: Ah, pasa nada. Hortensia, buenos días.
5: Buenos días.
1: Hola, Hortensia, te estamos hablando de la Qué Buena del show que te da.
3: ¡Arriba!
1: Hortensia, que él fue tu cumple.
5: Fue el sábado.
1: Ok, que el sábado fue tu cumple.
5: Es cierto, fue el sábado.
1: Bueno, sí, pues gracias. Entonces muchísimas, pero bien artisísimas.
3: ¡Felicidades!
1: ¡Ah, vaya!
3: ¡De su mero barrio, Tacubaya!
1: ¡Ay, ay, ay! ¡Hoy por hacer
3: el día de Hortensia!
1: ¡La venimos a cantar! ¡Échele, mi Freud!
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1: ¡Arranchan!
6: Poder cantarle a Hortensia.
1: ¿Para qué?
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3: ¡Es otro caso distinto!
1: Ah, perdón, me quedé con la onda de que... Perdón,
3: disculpita. Hortensia, no, es así.
1: Hortensia, perdón. Escucha con atención. Aquí está Gabriela y está dedicada.
7: Es para ti.
3: ¡Adelante!
1: Para ti, para ti.
7: Amiga. Hola, Gaby, buenos días. Ah, pues solo quiero desearte feliz cumpleaños, a ver que, bueno, que sepas que te queremos mucho mi mami y yo, que cumplas muchos años de vida, que Dios te cuide siempre y donde quiera que vayas, ya sabes que puedes contar con nosotros para lo que sea, y que te queremos mucho, feliz cumple y que te la hayas pasado muy bien.
2: Gracias, Gaby.
7: Estoy corriendo para su trabajo.
8: Se entiende, amor, se entiende.
7: Sí, pues qué bonito que tengas esos bonitos detalles conmigo. Lo agradezco mucho. Que Dios te bendiga.
1: Mi amor, te mandamos un beso, preciosa. Y hay una canción que te quieren dedicar. ¿Cuál va a ser?
7: Oye, pero ¿le puedes decir el poema que te mandé a las 2 de la mañana?
2: ¿A quién se lo mandaste? ¿Al mamucho, al gallo, al coco o a la hormiga?
8: ¿A quién, amor?
7: Al mamucho.
2: Right. Va, preséntalo, gallufis.
1: Señoras y señores, niños y niñas, abuelitos y abuelitas, con ustedes el Guanaturgo de Guanatos con este poema titulado Aunque no me acuerde cuándo fue tu cumpleaños, yo te amo. Adelante.
3: Aunque no me acuerde cuándo fue tu cumpleaños, yo te amo. Y es que no te puedo olvidar, Hortensia de mi alma, en ningún lugar. Cuando despierto, estás en mi mente. Cuando me voy a dormir, te encuentras presente. Me llamo Gabriela y nunca me olvidaré de ti, porque soy feliz desde el día en que te conocí. Gracias, Hortensia, por tu sol radiante, porque más que ser mi amiga, eres más grande.
1: ¡Guau, maestro Padilla!
2: ¡Qué bárbaro! Me hizo recordar a un tal señor Neruda que no me acuerdo a qué se dedicaba.
1: Pues aquí está tu canción, mi amor, es de Río Roma, se llama Cuenta Conmigo, y antes una última pregunta.
2: ¡Ustedes!
8: ¡Y nosotros vamos!
7: ¡Para arriba!
8: ¡Yupi! ¡Muy bien, amor!
9: ¡Yipi!
7: ¡Chaca! ¡Gracias!
8: ¡De nada! ¡Con gusto!
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2: Ajá.
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18: Son las 6:20.
19: Únicamente
20: 40 minutitos y serán las 7.

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1: Son las 6:26.
2: 6:26.
0: 6:26 minutos. Vámonos para arriba.

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1: Oigan, hoy les vamos a compartir un tip hormiga que estamos seguros, pues todos tenemos en casa, ¿verdad? Y si son de las cositas que luego quedan ahí cuando pedimos los tacos, no sé, pedimos comida en casa y los limones están presentes. Luego de repente ni siquiera sabemos qué hacer con ellos, los metemos al refri, se empiezan como que medio a pachichar y luego ni sabemos qué hacer con ellos. Así que hoy les vamos a dar una utilidad y va a ser muy buena. El beneficio del limón en la belleza. Bella dama, bello caballero que nos escuchas. Así que hoy te vamos a compartir todas esas propiedades naturales y beneficios naturales que tiene el aplicar el limón en tu bello rostro, incluso en otras áreas de tu cuerpo. Sí, porque es rico en vitamina C que te puede ayudar a dar luminosidad a la piel, mejorar el tono, además de que tiene efecto astringente, que es útil para controlar la grasa, y un leve efecto antibacteriano que puede ayudarte con los granitos superficiales. También por su acidez puede actuar como un exfoliante suave, dejando la piel más lisa y fresca. Se ha utilizado para aclarar ligeramente manchas, fortalecer las uñas y mejorar el aspecto general de la piel. Sin embargo, usarlo directo puede irritar y también puede causar manchas si te expones al sol. Por eso, se dice que hay que utilizarlo de noche y en áreas en donde efectivamente pues no nos dé el sol. Ejemplo, las axilas, puede aclarártelas. Las manchas de la cara también, por ejemplo, también puede ayudarte a aclararlas, pero eso sí, hay que utilizarlo en la noche y que no nos dé el sol, porque si nos dé el sol, lo va a empeorar. Allá abajo, no lo sé, habría que probarlo. Digo, si quita las manchas de las axilas, puede que las manchas de allá abajito, pues también las puede quitar. Así que, si tienes limoncito en casa, hay que utilizarlo. Y pues también, de vez en cuando, unas gotitas a tu agüita del día puede ayudarte a que desde adentro te dé esa luminosidad que tanto estás buscando. Seguimos con más aquí en La Qué Buena.
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1: Ay, yo lo voy a aplicar.
2: Son las 6:32.
1: Tengo un nudillo negro. De verdad.
3: 6:32.
1: No es broma.
2: Yo mi Juanete.
1: También está negro. ¿Qué?
4: Mira, cállate, mejor.

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1: Tu mejor amigo, tu pañuelo de lágrimas. Hola, buenos días. ¿Con quién tengo el gusto? Buscando cliente esta mañana. Oye, recuerda que si quieres dedicada a marca 55-516-6829. Mérida, Ensenada, Cancún, Puebla, Guadalajara,
2: San Luis
1: Potosí, Guerrero, a toda la gente de Acapulco, donde se encuentren que se escuche esta señal, hagan sus dedicadas 55-516-6829. Ando buscando a Ciro, buenos días.
3: ¿Qué tal? Buenos días.
1: Hola, mi Ciro, ¿cómo estás?
3: Bien, bien, aquí trabajando un rato.
1: Carnal, no me imagino cómo fue tu infancia. Te mando un abrazo, lo siento mucho, papi. Me imagino que tus papás siempre consideraron que eras un Ciro a la izquierda.
2: ¡Ah! ¡Qué bárbaro!
1: ¿Cómo estás, mi Ciro?
2: ¡Hombre! ¡Erika!
1: ¿Estás chambeando o qué?
3: Sí, ando chambeando un
1: rato. ¿A qué te dedicas, mi Ciro?
3: Soy ingeniero terrestre.
1: No me digas. ¡Órale! ¿Eres de los del sindicato único de la transportación terrestre en México con coche de placas particulares?
3: No, con coche de placas de servicio público.
1: Eso es todo, ya quedan poquitos ya.
3: Sí.
1: Y ya están bien baratas las placas, hasta da tristeza. Sí. Pero pues bueno. Oye, dedicado es para María, tu esposa, ¿verdad?
3: Sí, es mi esposa, sí,
1: claro. ¿Y eso por qué, papi?
3: Nada más para decirle que la amo y la quiero mucho.
1: Eso es todo, un hombre enamorado siempre valdrá la pena, muñeco. Déjame buscarte entonces. María, buenos días, ¿estás por aquí?
4: Sí, aquí estoy.
1: Hola María, ¿cómo estás? Hablamos de La Qué Buena, de Show Que Va
2: ¡Arriba!
1: María, déjame presentarte a todos y cada uno de los que conformamos este team. Primeramente te presento a Luis Martínez el Gallo.
5: ¡Hola, mamá!
1: Un poquito más allá está Magua la Hormiga.
2: ¡Hola, mi amor!
1: Un poquitito más allá, como a 600 kilómetros, está el Mamucho Padilla.
6: ¡Hola, mi amor!
1: Y de este lado estoy yo, soy Alejandro Guzmán, me dicen el cocodrilo. ¿Cómo estás, Mari?
4: Bien, bien, gracias.
1: ¿A qué te dedicas, Mari, en este momento? ¿Qué estás haciendo?
4: Al hogar.
1: ¿Pero estás descansando ahorita todavía o qué? ¿En sí. qué andas? En este instante te agarramos haciendo ¿qué?
4: Durmiendo.
1: Oh, chiquita bonita. Gusto, bebé. Pues mi amor, abre un poquito los oídos, abre un poquito más los ojos, prepara tu corazón porque hay un hombre muy romántico que ya anda chambeando desde muy temprano. Y que obviamente colabora contigo en el hogar, tú manteniéndolo bello, limpio, sano y saludable, él proveyendo, trabajando, echándole ganitas para que todo fluya bonito y juntos ustedes en equipo haciendo algo padre. Así que por favor prepárate porque aquí está Ciro y está dedicada.
2: ¡Es para ti!
1: ¡Para ti, para ti! ¡Adelante, Zairo!
3: Hola, mi amor, Zairo. ¿Qué haces?
1: Zairo.
4: Nada,
3: Bueno, ¿sí me escuchas?
7: Sí, Ciro, sí, sí se oye.
3: Ah, solo quiero decirte que te amo y te quiero mucho. Oh, yes, y Ciro. Quiero que sepas que siempre vas a contar conmigo y pues gracias por estar conmigo y que eres el amor de mi vida y te amo y te quiero mucho. Y no sé qué más decir.
7: Ciro, no, hijo de Darío.
4: Realmente te quiero mucho y te amo mucho y gracias. Tenemos 18 años y...
1: ¿A poco? Se oyen más grandes, ¿eh?
2: 18 años de purititito amor, ¿eh?
1: Ah, 18 años juntos. ¿Cuántos años tienes tú, Ciro?
3: Yo tengo 41.
1: ¿Y tú, Mari?
4: Yo 54.
1: ¿En serio?
2: ¡Órale, Mari!
1: ¡Ay, no! Mari sí sabe qué agarrar.
4: Me la agarré pollito.
5: ¡Ay, tan menciro!
1: Ya me di cuenta.
2: A fuerzas no creo que se lo haya llevado al muchacho, ¿verdad?
1: Yo también
2: soy. O sea, se puso bien flojito y cooperando.
1: Yo también soy del team de Ponte Abusado, muy bien. Felicidades.
2: La Mari se escucha que debe tener mucho lo suyito.
1: Qué rica. Felicidades, Mari. Mari, se nota que tú sí sábanas paquetes de hule bebé.
2: ¿Dónde se conocieron, amor?
4: En Estado de México.
2: Ajá, haciendo.
1: ¿Y qué andaban haciendo?
3: Allá por donde el cocodrilo conoce muy bien, en Temascalcingo, Estado de México.
1: ¿A poco, neta?
2: ¿Ya te vieron?
3: Yo soy de allá.
1: ¿De allá soy, tú crees? O sea, mi familia es de Temascalcingo, Estado de México.
2: Ajá.
1: Sí, ahí en el Panteón del Pueblo, en la iglesia, ahí está toda mi familia.
2: O sea, que la tortillería de la esquina de la calle Ignacio Zaragoza es tuya.
1: No, pero ya no están los gigantes, y los gigantes están en la casa de mis abuelos.
4: Ignacio Zaragoza. Zaragoza.
2: Mira,
1: ¿ves?
2: ¿En serio?
1: Estoy diciendo,
2: te digo, se conocieron comprando ese kilo de tortilla.
1: Es ahí en el cruce del empedrado.
2: Claro.
1: Felicidades, chavos.
2: ¿Dónde está el poste amarillo ahí?
1: Eso me encantó. Bueno, pues Ciro, ya que somos cuterráneos y que compartimos cuna en Temascalcingo, papi, dime qué canción le vas a dedicar a tu mujer.
5: Venga, papá Ciro.
3: Quisiera ver antes de todo que le digas el poema que te mandé a las 3 de la mañana.
1: Claro que sí, sobre el intro de la rola, lo recito, si me lo sueltas, por favor, Baby Mix. Mari, quiero que sepas desde Temascalcingo que yo te masco el corazón y desde mi alma te mando todo mi amor. Mari, sigue durmiendo, que yo soy Ciro, tu hombre, el más trabajador.
2: Y te quito el calcingo.
1: ¡Ay! ¡Wow! Las 6:42.

0: hacer una pausita, regresamos. Oye, tenemos ganalana, tenemos reflexión, tanque lleno de gasolina y muchas cosas más.
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3: Son las 6:44.
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0: 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Lugar número 5, Todo lo fue, Lenin Ramírez.

0: rolas que buenísimas de esta semana, los 5 primeros lugares. Yo soy Juan Carlos Chiñas, el Zorro Fresa. 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
1: Son las 6:49, hola.
2: 6:49.
3: 6:49 Minute Towers.

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1: Soy tu mejor amigo. Vámonos con la siguiente dedicada. Señoras y señores, ya tenemos en la línea telefónica a Ernesto. Bienvenido, Ernesto, buenos días al único show que te da
2: arriba.
1: ¿Para quién es la dedicada? Tengo aquí, según lo que tengo de información, es para Magua, para Gallo, para Coco y para Mamucho, ¿verdad, Ernesto?
3: Así es.
1: ¿En qué parte de la República te encuentras, mi querido Ernesto?
4: ¡Qué romántico!
1: ¿En dónde?
3: Del Estado de México.
1: Ok, acércate a una ventanita porque de repente como que te estamos perdiendo, mi querido Ernest.
3: Sí, a ver.
1: Ahí estás, perfecto. Bueno, pues sin mayor preámbulo, prepárense, compañeros, porque esta dedicada
2: es para no...
1: nosotros.
2: Sí.
1: Adelante.
2: Sí. Para ti, para mí, sí.
5: A quien quieras, amor.
3: Bueno, pues más que nada quería agradecerles por los momentos todas las mañanas, la verdad lo escucho. Llevo 3 años que la verdad me la paso súper chévere escuchándolos y pues la verdad pues me alegran el día.
4: Ah, muñeco, te amamos, bebé.
1: Como tú sabes, pues este programa lo conforman 4 personas que somos los que damos la cara, digo, los de los trailers, los de las pantallas gigantes, los tramoyistas, los de maquillaje, la producción. En total somos 67 personas las que hacemos este show, pero los que damos la cara nomás somos 4. Entonces, ¿qué te gustaría decirle primeramente a la dama de este programa, la Magua Romero, la hormiga?
4: Somos 7 changos.
3: A la belleza del programa, pues que la verdad sin ella pues no sería lo mismo, ¿no?
5: Gracias.
3: El carisma y todo lo que tiene, pues la verdad pues es inigualable.
5: Gracias, qué bonitas palabras, Ernesto, me las llevo para siempre, amor. ¡Mua!
1: Al Coquito Guzmán, ¿qué te gustaría decirle?
2: Agárralo, mua.
3: Al Coco, pues que la verdad pues igual, ¿no? Es una persona súper, demasiado... empeño a su trabajo y pues la verdad cada uno tiene su talento, ¿no? Pero la verdad yo antes escuchaba, no era mucho de escuchar radio, desde que los escuché la verdad ya.
4: Sí, mijo,
3: ya
4: pero no. habla de mí, no de todos.
3: No, pues la verdad super persona, no tengo el gusto de conocerlo.
4: Haces mal.
3: Por la radio, la verdad, pues es una super persona, igual que Mamut.
4: Papi, cuando quieras puedes venir por mí, me llevas a desayunar, tú invitas y ya me conoces con confianza.
5: Claro. Un licuado, algo, no sé. No,
4: hombre, un licuado, pues tanto viaje para un licuado. ¿Dos?
2: Como si te cupieran.
4: Sí, es cierto.
5: Licuadón
4: ¿Y qué le quieres decir al Gallo Martín?
3: Pues que gracias por todas las mañanas, la verdad, lo igual que Mamut, la verdad me hacen súper el día. Yo soy chofer y pues la verdad me la paso súper bien escuchándolos.
2: Amor, te falta el Mamucho,
4: te falta el Mamucho.
2: Dile, igual que como con el Gallito, dile.
3: No, Mamucho, que sin poemas no sería lo mismo el programa.
1: Muchas gracias, mi vida.
4: Estaría mejor.
5: La verdad.
1: Pues nosotros también te queremos mucho, realmente creamos un nexo de conexión total con nuestros radioescuchas.
4: ¿Un nexo?
1: Es una retroalimentación.
5: Doble A.
1: Somos realmente, ¿cómo se puede decir? Un feedback, tanto de aquí para allá como de allá para acá. Aprendemos, aportamos, crecemos, reímos, sonreímos, compartimos. Y pues ese es el verdadero sentido de este programa, una familia que ha crecido a través de los años y que la llevamos en el corazón. Y en tu caso no es la excepción, mi querido Ernesto. Hay una rola que se llama Señor Locutor de los Tigres del Norte, ¿verdad?
3: Oiga. Así es.
1: Esa es la que nos quieren dedicar.
5: Dígale, por favor.
1: ¿No la quieres dedicar a los 4 esa canción?
3: Claro.
4: No más a mí.
5: Bien, comparte, cotorrea.
1: Muy bien, pues te mando un abrazo, Ernesto. Abre tus brazos, no sueltes el volante porque vas manejando seguramente como chofer. Te mando un beso, Quirurro, y te hago una última pregunta.
2: Ustedes y nosotros vamos.
3: ¡Arriba!
1: Y esta rola va para nosotros, señor locutor de los Tigres del Norte.
5: Venga, pupi.
1: Suéltatela, baby.

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1: Tenemos una dedicada más. Acuérdate que la puedes pedir al 5551-668-929. En la línea tenemos a Octavio. Hola, Octavio, ¿cómo estás, amor? Buenos días.
2: Hola, muy buenos días. Muy bien, ¿ustedes?
1: Bien, también, mi amor. A ver, cuéntanos, ¿por qué y para quién es la dedicada de hoy?
2: Es para una amiga que quiero mucho.
1: Ok, amiga nada más.
2: Sí.
1: No hay ninguna otra intención de tu parte con ella.
3: Bueno, bueno, eso sí.
2: Sí lo hay, pero todavía no se ha podido.
1: Ok, ¿por qué tú crees que no se ha podido, amor? ¿Qué ha pasado?
2: Pues a lo mejor pues, pudiera ser que a lo mejor no soy su tipo o cualquier cosa.
3: A mí se me hace que sí es eso, carnal, porque me dijo el otro día a mí, ella me dijo, está bien feo, me dijo.
1: Oh, espérate.
3: Él me dijo.
1: ¿Cuánto llevan de amistad, corazón?
2: Llevamos como año y medio, más o menos.
1: Año y medio. ¿Y han dado con alguien más en ese año y medio? ¿Qué rollo?
2: No lo sé.
1: Ok, ¿no te lo ha contado? ¿En su amistad no te ha contado nada?
2: Nada.
3: No tengas miedo, papi, no va a pasar nada.
1: Oh, igual y está esperando que te le lances.
4: ¿Qué crees, Maguita?
1: ¿Qué?
4: Nos colgó y ya no nos contesta.
1: ¿En serio?
4: Hay sospechosismo en esta dedicada.
3: Ay, mendiga vieja, la odio.
1: Cállate, se nos echó para atrás. ¿En serio?
4: ¿Algo? Sí, en cuanto, o sea, contestó y lo colgó, ya lo dejó descolgado.
1: Amor, ¿qué hacemos? La producción, te juro que lo está intentando con los más de 1,000 teléfonos que tenemos, o sea.
5: Ya tenemos aquí a producción, sistemas.
1: O sea, todo.
5: Ingeniería.
1: Todo Radiópolis.
3: Y no nos pueden conectar.
1: Es más, hasta el jefe le está marcando, amor.
5: No nos pueden conectar.
4: Sí, ya nos manda buzón.
1: ¿Qué vamos a hacer?
3: Ni lo quieren intentar.
1: Ella se llama Fabiola, ¿verdad?
4: Vamos a preguntarle directamente si no están pasando por algún disgusto o algo, porque a veces no nos cuentan la historia completa.
1: Eso sí.
5: Qué bueno.
1: ¿No te portaste mal? ¿Tú, Octavio, le hiciste algo?
2: No, eso no.
1: ¿Tú nomás querías declararle tu amor y ya?
2: Sí.
5: ¿Y no estará con su esposo?
1: ¿O con el novio?
2: Pudiera ser.
1: ¿En serio? Octavio, espérate.
3: Pudiera ser un pez para tocar mi nariz en tu pecera.
1: A ver, lo que nos diga
3: y
1: la
3: hacer
1: producción.
3: Hacer burbujas de amor.
1: Si la Fabi conté, en serio nos manda. Híjole.
4: Es que hay personas que no dicen su verdadero estado actual en cuanto a relaciones.
1: Les gusta estar aquí y allá.
3: A ver, no piensen mal. Ya están conjeturando que si la chava tiene otro novio, que si a lo mejor es otra pareja, que no piensen esas cosas. A lo mejor chocó y acaba de destrozarse
1: eso sí,
3: el coche.
1: Eso sí, puede, todo puede estar pasando.
3: Y ya no
1: al
3: hay un teléfono.
4: Se Oye, le acabó la pila.
3: Exageremos todos, ¿no?
1: Démosle todo el mundo de posibilidades. Octavio, ¿a ti te ha dado señales esta mujer, Fabiola, de que entre ustedes pudiese pasar algo en algún momento o solo la película te la estás haciendo tú? Sé honesto.
2: Pues en unas ocasiones sí le he dicho, bueno, sí se lo he comentado, pero nada más me comenta que a lo mejor por el momento no.
1: Okay.
2: Pero hay como algo, porque hay señales que a lo mejor yo interpreto, ¿no?
5: Claro.
1: Pero le gusta cuando la invitas a comer y tú pagas la cuenta. Eso sí le gusta a esta mujer.
2: Pudiera ser que sí.
4: Pues yo no sé ella, pero a mí sí me gustaría salir con un hombre que habla como el Escorpión Dorado.
3: Ojalá.
1: Sí, un poco.
3: A mí también me gustaría muchísimo que vinieras a la casa un día para que nos conociéramos como hermanos, mano.
1: Te quedó igualito, Coco.
3: ¿Cómo dices que se llama tu nombre?
1: Ella se llama Fabiola.
3: ¡Fabiola! Hazle caso a este hombre que es mi primo hermano.
5: Un abrazo al niño Mix. Gracias. Hasta el cielo le mandamos
3: sí,
5: un beso.
3: Así ha hablado tu jefe, es cierto.
1: Lo acabas bueno. de hacer idéntico. Amor, pues tienes de dos. La mujer no nos contesta, pero es probable que nos esté escuchando. Ay. Y te puede soltar con tu poema.
3: Ojalá no
1: hermoso.
3: Sea policía, porque sí lo saben usar.
1: ¿Qué dices, Octavio?
2: Pues sí, queremos que esté escuchando.
1: A ver, pues suéltate, amor, porque Fabiola está dedicada.
3: Es para ti.
4: Venga, Merlina.
2: Solamente esta llamada ya está dedicada para decirte que tengas un excelente día. Realmente tú sabes lo que yo siento por ti.
3: ¿Sabes lo que siento toda la vida?
2: Y cante una canción.
3: Cosa bella. Cosa bella. Cosa bonita.
2: Yuridia y la MS.
4: cosa bien, ¿qué? Hecha.
5: Estoy pensando en ti, no duermo.
1: ¿Que la Yuridia qué?
2: La canción se llama Yuridia y la banda MS.
1: Ok. ¿Y qué Yuridia? ¿Qué? Ay, mi Octavio,
3: estoy
1: mira.
3: Llorando.
1: ¿Cómo se llama ella y dónde trabaja, amor?
2: Ella se llama Fabiola y trabaja de internet.
1: Ok, pues vámonos con esa rola para la Fabis.
3: Ok, que no ¿qué? A ver, ¿en qué trabaja?
1: No la entendí. Al principio no entendí y al final tampoco. ¿Dónde dices que trabaja, amor?
2: De enfermera.
1: ¿De enfermera? ¿En qué hospital?
2: De qué lado del sur.
4: Ah, pues okay, le está poniendo un suero a un paciente.
1: Igual y sí, mal. La mandaron por gestión a la mujer.
3: A lo mejor le tocó canalizar a alguien, por eso.
5: Claro. Le ha de estar poniendo suero al niño.
1: Yo creo.
5: Pero bueno.
1: Le ha de estar poniendo la inyección.
3: Está en la área maternal.
5: Aquí está la canción y antes una última pregunta.
3: ¡Ustedes!
1: Y nosotros vamos. Amor, grita.
2: ¡Para arriba!
4: Ya me lo dejaron bien tronado.
3: ¡No, mucho miedo! ¡Nos vemos pronto! Suscríbete y coméntame aquí abajo lo que opinas de nosotros. ¿Qué tal si

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3: Son las 7:12.
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0: Son las 7:19. Vamos pa' arriba.
2: Pues ya mero
0: 7:19.

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1: Son las 7:24.
2: 7:24.
0: Efectivamente, solamente 36 minutos para que sean las 8 de la mañana. Ya viene la reflexión del día.

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1: Hoy presentamos De Princesas y Dragones. Alisté mi armadura, preparé mis sombreras, afilé mi espada, preparé mi caballo, alisté mi escudo y pude matar al dragón. Pero al final terminé derrotado por la princesa que rescaté. La bestia, mientras estaba en su cueva, alcanzó a decirme: hombre inocente, hay monstruos peores que yo. Pero mira mis escamas, mis poderosos colmillos. Ellos por lo menos te avisan que soy un peligro para ti. Pero de la bella dama que rescataste, ¿quién te avisa? Algunos monstruos tienen la capacidad de destruirte desde adentro, y yo no lo entendí. Lo entendí el día en que me enamoré y me destrozaron el corazón por primera vez. Ese día comprendí las palabras de aquel viejo dragón. Mejor me lo hubiera llevado como mascota a ese gran dragón en lugar de matarlo. Su fuego no me hubiera quemado tanto como el recuerdo de algo que creía era amor verdadero. El amor es un arma de doble filo. Nadie sale ileso por amar. Amar es el principio de la amargura. Amar tiene consecuencias, y aquel dragón ya lo sabía. Y yo no le puse atención hasta que me quemé en las brasas ardientes de la separación. Pero de ahora en adelante seré más cauteloso y prepararé mis armas, no para el siguiente combate, sino para la siguiente decepción. Pero me queda claro que nunca, nunca dejaré de combatir contra los dragones y de seguir rescatando a todas las princesas.

0: son
1: las 7:33.
2: Únicamente 27 minutos para que sean las 8 de la mañana.

0: chiste para la banda. ¡En pa' arriba! Un hombre estaba platicando con otro hombre y le dice: bueno, pues va a tener que dejar la leche, los huevos, el pan, la harina.
1: Oiga, doctor, no me haga eso.
0: ¿Cuál doctor? Soy el cajero y no pasó la tarjeta, baboso.

0: Hay una que le dice, ¿la puedo invitar a salir? ¡Ay, joven, qué atrevido! ¡Señora, ya vamos a cerrar la tienda, hombre!
1: Estaba un tipo en el metro y le dice, señorita, perdone, la de junto, ¿no? Ya me voy a bajar. Dice, pues bájese, dice el de junto. Señor, perdón, es que ya me voy a bajar en la siguiente. Pues por mí bájese, viejo payaso. No, es que, a ver, a la gente que viene de mi lado todos, es que ya me voy a bajar en la siguiente. Pues por nosotros, ¿qué? Soy plomero, el tubo es mío, ya suéltenlo.
2: Compadre, estoy muy contento y muy feliz porque gracias al doctor Quintanilla ya he vuelto a caminar. Oye, compa, pero tú nunca estuviste enfermo de las piernas. Ya sé, pero como me cobró bien caro, tuve que vender la moto.
0: Ahí tiene que sale un compita de la operación, ¿no? De una cirugía. Y le dice, doctor, doctor, ¿cómo salí de la operación? Mijo, yo no soy el doctor, yo soy Jesús. ¡Dios mío, entonces me morí! No, soy Jesús en la intendencia, espérame, déjame, le hablo al doctor, espérame.
1: Estaban platicando dos amigos y dicen, no manches, mi mujer y yo fuimos felices como durante 25 años. No digas, ¿y qué pasó después? Pues nos conocimos.
2: ¡Una mujer!
3: ¡Qué bárbaro!
2: Una mujer le dice a su marido, mi amor,
3: yo sin reírme yo.
2: Mi amor, quiero que este fin de semana sea el mejor de nuestras vidas. Tienes razón, mi amor, nos vemos el lunes.
0: Tiene que le dice, ¿qué crees, compita? Que mi mujer quería una relación, un amor que fuera mágico. Y luego me le desaparecí 7 días y ahora ya me quiere dejar.
1: En una entrevista de trabajo, sí, señor, le informo que usted no tiene experiencia para el puesto. ¿Cómo? Pero si tengo 50 años, señor. Exacto. Eso significa que además ni ganas tiene de aprender.
2: Compadre, me encontré 500 pesos tirados. ¿Y qué hiciste? Pues lo que hubiera hecho Jesucristo. ¿Qué? Los convertí en vino.
0: Oiga, aquí es donde están contratando a chismosos. Y le dice, ¿sí viene por el puesto? Dice, no, nomás vengo a ver quién se inscribió.
1: Abuelo, te puedo hacer una pregunta. ¿Qué pasó, mijo? ¿Por qué lees todos los días el mismo periódico? Nah, es que tengo Alzheimer. No me digas, ¿y es por eso? ¿Por eso qué, mijo?
2: ¡Un hombre! Estaba con el doctor psicólogo y le dice el psicólogo, dígame, señor, ¿cuál es su mayor problema? Pues es que me meto en conversaciones privadas siempre. ¡Espérate, baboso! ¡Estoy con otro paciente!
1: A ver, ¿quién fue yo? ¿Qué animal brinca más alto que una casa?
0: No sé.
1: Cualquiera, porque las casas no brincan.
2: Estos fueron
0: los quemados de hoy.
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3: Ay, no.
0: Son
3: 7:39.
2: Wow. 7:39, señor psiquiatra.
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0: señoras y señores, son las 7 de la mañana con 43 minutos. Dinos cuál es la rola que te da para arriba. Pídela en una nota de voz al 5551-668-929 y nosotros te la ponemos al volver.
1: Esto es para arriba. O sea que hoy te vamos a complacer, baby.
0: Claro, mi querida Mau, la rola, no importa de qué año sea, todas me las encanta. Tenemos.
1: Me encanta.
0: Ya son las 7 de la mañana con 43 minutos, 7:43.
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15: 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Lugar número 5, todo lo fue, Lenin Ramírez.

0: estas fueron las que buenísimas de esta semana, los 5 primeros lugares. Yo soy Juan Carlos Chiñas, el Zorro Presa. 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
1: Vámonos pues con la primera. Pide la tuya al 55-51-668-929, mamuchín.
0: 7:52, mi querida Mawis.
1: ¡Ay! ¡Vámonos! ¡Para arriba!
2: Buenos días. Quisiera saber si me podrían complacer con la canción de La Noche que Murió Chicago. Buenos días.
0: Claro, inmediatamente te la ponemos. ¡Súbele!
1: Vámonos para arriba, mi amor. Te complacemos en este show que te da
0: para arriba.

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1: Son las 7:54.
2: Bueno, yo traigo acá las 7:54, pero por un minuto no nos vamos a pelear, mi querida Maui. Súbele.
1: Bueno, un minutito y las 7:55, mi amor.
2: Eso.

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1: 7:57, mamuchín.
0: Únicamente 3 minutos para que sean las 8 de la mañana. Estamos en Parriba.
1: Pide tu rola que te da Parriba, mi amor. Te estamos complaciendo.
0: Te la vamos a complacer. 55-51-668-929.

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1: Billete, papá, billete.
2: Gana lana. Vamos a jugar un juego conmigo. Oye, este billete es cortesía de Jaguarú.
3: Renuncié.
2: Oye, qué chulada, Jaguarú. Regala el billete del Gana Lana. Vámonos tendidos. 5551-668-929. Venga, mi coquín. Venga, mi coquín.
4: Ok, buenos días. ¿Quién habla?
5: Iván Torres.
4: Iván Torres, ¿de dónde nos llamas, Iván?
5: Aquí de Guadalajara.
4: Ok, papito, pues ¿estás listo para jugar?
5: Sí, claro.
4: Va. Va, me gusta. Por 100 pesotes te pasa el mamuchín, padilluchín. Ahí empieza.
6: Oye, todo. Iván Torres, ¿de pura casualidad no eras el vocalista de la banda Astilleros?
5: No.
6: Nomás te llamas, igual que mi compa Iván.
4: Aquel dice, no.
6: Ok, mi vida. De hecha esta aclaración, podemos continuar con el Gana Lana por tus primeros 100 pesitos.
4: No.
6: Esta mujer dijo. Esta mujer dijo, si tengo que pedírtelo. Ya no lo quiero.
4: Magua.
6: Estuvo Hora. Casada con. ¿Me permiten?
7: Pues
6: estuvo
7: mal no
6: casada estás. Con Diego Rivera. ¿Quién fue ella?
0: 5.
5: Frida Kahlo.
6: 4. ¡Es correcto!
7: ¡Sí! ¡Muy bien!
6: Ya tiene 100 pesotas, mi querida Maguis.
4: ¿Ya tiene 100 qué?
2: Pesota.
7: Pesota.
4: Ya tiene 100 pesotas. Carnal, es no has perdido el comodín. Que el peso. Vas muy bien. Vas por 200 o ahí te quedas.
5: Vamos por 200.
7: Muy bien, mi
4: Adelante,
7: amor.
4: Adelante, Magua.
7: Venga, ¿verdadero o falso, mi amor? ¿Preparado? El calzón. Yo me lo pego. El castillo de Chapultepec.
6: Acá yo entendí el calzón.
4: El calzón.
6: ¿Qué estás pensando?
4: El calzón sellado normalmente es inciso A por sudor, inciso B por descomer,
8: atrapada,
4: inciso C.
7: Déjame respirar, amor, espérame, ahí voy. ¿Verdadero o falso que el castillo de Chapultepec es el único castillo real construido en el continente americano, mi amor? ¿Verdadero o falso?
0: 5. 4. 3.
6: Ay, caray.
7: ¿En serio?
0: 1.
7: ¡Amor! ¡Es verdadero!
2: ¡Ay, gordito!
7: Fue la residencia del emperador Maximiliano de Habsburgo y es el único castillo en América que fue habitado por un monarca europeo, mi vida.
6: Ay, mi amor.
2: ¿Cómo no sabiste
6: cómo vino?
4: No puede ser, carnal. Ok, ¿quieres? Ah, no, pues no puede ser. Tienes otra pregunta, fuerza.
7: Tengo una pregunta para ti, mi amor. Pilas, ¿va? ¿Verdadero o falso que la celebración del Día de Muertos es considerada patrimonio cultural inmaterial de la humanidad, mi amor? ¿Verdadero o falso?
0: 5.
5: Verdadero.
0: 4.
7: Esa respuesta es.
0: 3.
7: Correcto, 2, mi vida.
6: Lleva 200, pero ya no tiene comodín.
4: Pues no, ya no tiene comodín. Así que, hermano, prepárate porque...
2: ¿Le sigues o ya?
4: Marte, que si vas a ir por 300, hoy te quedas.
5: Vamos por 300.
4: Cayubi Martinuffi, es tu turno, papi.
2: Va. Antes de arrancar con mi palabra, le quiero mandar un saludito a Oscar Carranza, que nos está escuchando a todo volumen. Es fan de la Qué Buena. Oscarín, te mandamos un abrazo, Oscar Carranza.
6: Fan.
2: Es súper fan de tus reflexiones, gordito.
6: Un abrazo,
2: pero bueno,
6: Oscarín, gracias.
2: Vámonos tendidos. Amor, te doy una palabra, me cantas una canción donde venga esa palabra, fácil o difícil.
4: Mayito, bebé.
5: Póngmela fácil.
2: Amor.
6: Ay,
2: amor. Ahí te va. Dímela cantando con la palabra yo.
0: 5.
5: Yo te esperaré.
0: 4.
5: Tenlo por seguro.
0: 3.
5: Fueron 2, tantos buenos 1. Y malos momentos.
6: Perdonen mi ignorancia, pero ¿quién canta eso?
4: No manches, tercer cielo,
2: Lupillo Rivera.
4: No te extrañaré.
7: Y no era lo tu conozco. Amigo,
4: nada más que él la cantó en la versión de Tercer Cielo. O sea, él dijo, yo te extrañaré.
6: Era mi amigo hasta que me corrió de los 15 años de su hija.
7: Me acuerdo.
4: Y Lupillo dice, yo te extrañaré. Tenlo por seguro. Que es diferente.
7: Okay. Igualito te
4: quedas. Hermano, llevas 300, ya no tienes comodín. Besaste. Vas por 400, hoy te quedas.
2: ¿A Padilla?
5: Bueno, ahí me quedo.
7: A Lupillo ya.
4: Ya por 400, hijo, te lo voy a poner bien fácil.
6: Síguele, síguele.
2: Sobres, sobres, échala.
4: Papi, puedes, te la voy a poner bien sencilla, lo prometo.
5: No, ahí me quedo.
7: El hermano, dinero se tiene que ir.
4: Te lo prometo que te la voy a poner bien sencilla. Es una promesa de varones.
6: Queremos que seas el ganador de la semana.
7: Sí, amor. Yaguarú, o sea, ya nos regañó.
4: ¿Sí o no?
2: Ay, de, de.
5: No, ahí me quedo.
4: Yaguarú nos regañó.
7: Es que todo el dinero está aquí, Yaguarú, amor. Nadie ha ganado.
4: Papi, date, tú puedes.
7: Amor.
4: Bueno, pues cada quien. Ganador de 300 pesos.
6: Yo creo que se vio bastante sacatón porque había mucho dinero para él.
7: La verdad, sí, amor.
4: Qué bárbaro. Pero bueno, cada quien, ¿no? Hermano, felicidades, no te preocupes. Bien ganados 300. Juega cuando quieras. Hoy te llevaste 300 varos.
2: Qué bonito. Un besote, gordito. Son
6: las 8:08.
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0: Son
1: las 8 con 10.
2: 8:10.
1: Las 8 con 10 minutitos. Vámonos para arriba.

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1: Son las 8 de la mañana con 14 minutos.
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1: A ver, cuéntame, ¿cuál es la rola que te da pa' arriba?
2: Hola, buenos días, hijos de la mañana. Les quiero mandar un saludote. Y la rola que me da para arriba es la de Si No La Tengo, de Los Diablos Locos. Y aquí suena La Qué Buena.
3: Qué lindo.
1: Tengo un recuerdo vago de esto.
3: 8:20.
1: Abrazo con cariño a mis ex compañeros Los Diablos Locos, a mi productor Rogelio Castellán. Hoy somos Urban Cumbia, los extrañamos mucho.

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1: ¿Cómo está, my people? Ha llegado el momento de presentarte el Zodíaco locochón de esta mañana. Presta mucha atención lo que la que buena trae para ti en voz de la Diabla Coronel. Es el Zodíaco 92.9. Adelante, Diabla.
2: ¿Qué tal, amigos? Muy buenos días. Iniciamos signos zodiacales con la Diabla Coronel. Y antes de pasarme con los signos zodiacales, ¿dónde te agarró el sismo? Con predicción cumplida con la Diabla Coronel. Si no, recuerdas. Te lo recuerdo y te lo refresco. Aquí en las predicciones dijimos exactamente que en estos días iba a sorprender el centro del país con un movimiento telúrico. Lo dije la semana pasada. Dicho aquí con la Diabla Coronel en predicciones y es predicción cumplida. Vamos a iniciar con Aries. El día de hoy, Aries, es momento de tomar decisiones en tu vida emocional. Tu situación emocional puede ser un poquito variante y hay que tener mucho cuidado, mi querido Aries, porque podemos estar en bipolaridad. Mi Tauro, hay que tener cuidado con la depresión, la ansiedad y no refugiarte en ese espacio de soledad que para ti es una tranquilidad. No es así, mi querido Tauro, así que ten cuidado porque podemos caer en depresiones graves. Para Géminis, el día de hoy, mi querido Géminis, si te sientes insatisfecho en lo que has hecho, es cierto, no has hecho lo correcto. Tienes que retomar esas actitudes, esas acciones a tu favor, mi querido Géminis, porque probablemente vas a tener una situación negativa, incluso llegando a perder cierta posición dentro de tu plano económico y laboral. Para Cáncer, el día de hoy, la rutina te sigue haciendo insoportable el día. Es momento de cambiar y evolucionar esos cambios constantes que tienes que hacer y tienes que llevar un orden en hacer las cosas. Así que no dejes de hacer esos cambios que te está pidiendo tu propia vida. Para Leo llega un momento de estabilidad emocional. Hay que aprovechar esta estabilidad porque podemos tener ya esa evolución en trabajar con el amor propio, la autoestima y esas inseguridades que te han costado trabajo. Para Virgo, si te sientes aburrido o te sientes cansado, tómate el día por completo. Ay, bueno, fuera. Nos tomamos un día por completo de vacaciones, de tranquilidad y de respiro. Es momento favorable para recapacitar qué personas realmente están a tu lado y qué te sirve y quién no te sirve en aptitudes, en acciones y en compañía, ya sea como amigos, como pareja o como trabajo. Regresamos a segunda parte de Signos Zodiacales con Diabla Coronel. Aquí la que buena y predicción cumplida. Regresamos a la segunda parte de Signos Zodiacales con Diabla Coronel.
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1: Son las 8:31, México presente.
2: 8:31.
3: Para arriba.
4: Pero queremos la mano arriba.

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2: Estimado peregrino de la mente, tiquitiqui, escúchame. Llega el momento de escuchar al importado de Tijuana, al hombre que ha predicho y que dijo que tendríamos un sismo. Predicción cumplida de la Diabla Coronel, tal como lo informó y lo dijo. Inclusive dijo, ¿quién sería el hijo de dónde, canijo? Muy bien hecho, mijo. Felicidades. Vamos contigo. Una predicción más. Háblanos de horóscopos. La Diabla Coronel aquí, en el show que va para arriba, tiquitiqui, adelante.
3: Mira, cállate, mejor, mejor.
4: Segunda parte del Ciro Zodiacales con la Diabla Coronel. Y bueno, a mí me da mucho gusto cuando... Digo, no me da gusto que ocurran cosas negativas y también ocurren cosas que porque tienen que ocurrir, como desastres naturales o ciertas situaciones que naturalmente ocurren. Para Libra, el día de hoy, estás demasiado tenso, debes relajarte y descansar, tener ese momento de tranquilidad, tener ese momento de para ti, para esparcer, dedicarte... Para conocer algo nuevo, para aprender algo nuevo, porque estamos perdiendo esa evolución emocional y personal, ese interés hacia tu persona, y eso es peligroso. Para Escorpio, en el día de hoy, ten mucho cuidado con infecciones estomacales. Ay, disculpe. Infecciones estomacales, tienes que tener mucho cuidado con gastritis, colitis, agruras, úlceras gástricas. Hay que tener más cuidado en lo que es tu alimentación porque podamos tener un susto no favorable. Para Sagitario, tu evolución de tu carácter negativo, bipolaridad, esa manera, esos arranques groseros que puedes tener en cierto momento, te están alejando y te van a alejar definitivamente de las personas que te aman. Desgraciadamente no te estás dando cuenta, Sagitario, esas actitudes que están lacerando a la gente que está a tu alrededor, y te recomiendo sentarte, sanar, preguntar qué has dañado y ofrecer disculpas. No es malo equivocarte, lo malo es no reconocerlo. Para Capricornio, tu estrés llega al máximo con ciertas personas que están jodiendo. Pon límites, no escuches, no prestes oídos, no prestes boca, no prestes visión, no prestes atención a gente que solamente nos está afectando, mi querido Acuario. Es momento de quitarte esos lastres energéticos y ya poner esos límites necesarios. Para Piscis, el día de hoy, los rumores crecen hacia tu persona por un chisme. Acuérdate que ayer también te advertí sobre estas situaciones. Bueno, ten cuidado porque probablemente esto pueda escalar a otro punto donde llegue una confrontación no favorable. Nos escuchamos el día de mañana, mi gente, aquí en La Qué Buena. ¿Con quién? Con la Diabla Coronel, en Signos Zodiacales.
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7: ¡No!
2: Son las 8:41.
8: 8:41.
9: 8:41.

0: ¡Ay! ¡Adri!
1: Hola, comadre, ¿cómo andás? Buenos días.
0: Ah, pues aquí, escuchando ese México 26, pero ay, no sé, como que le falta enjundia, ¿no?
1: No, lo que pasa es que, bueno, están haciendo reminiscencia y si vos te acordás en el 86...
0: Ay, no, yo no nacía todavía, ¿qué te pasa?
1: Por el amor de Dios, no digas tonterías. Para empezar, si nos vamos a mentir, entonces también yo no me acuerdo, ¿eh?
0: Ay, no.
1: Yo tengo recuerdos del de Corea para acá, entonces.
0: Ay, claro, ese me tocó vivirlo y muy de cerca, ¿cómo no?
1: ¿Te acuerdas, oye, Nina, no, que así era México 86? México
0: 86, el mundo unido por un balón.
1: Por un balón.
0: Claro. Oye, pero era más acá, más
1: y me acuerdo
0: julia.
1: Que la mascota era un chile.
0: Ah, sí.
1: Se llamaba Pique.
0: Pique.
1: Y que lo tenían pique. Así, entre dos balones estaba el chile, así, ¿te acuerdas vos?
0: Ah, sí.
1: Que hasta decían, decían, ¿y cómo es él? Pues, es como el Pique viviendo entre dos balones, así decían.
0: Pues, pero es la, pero, a ver, pero había muchísima más enjundia, muchísimo más ambiente, porque yo ahorita nomás no veo, nada más veo playeras por aquí, por acá y...
1: Ay, y todas piratas, qué bien hechas están, felicidades.
0: Sí. Y un estilo y el otro. Pero es lo único que veo, mi diva. ¡Ay, qué feo! Nunca había sentido un mundial tan desangelado. ¡Qué horror! Pero
1: ¿verdad,
0: bueno.
1: ¿Verdad que como que no se siente la pasión del fútbol esta vez?
0: No,
1: yo
0: y mira,
1: recuerdo
0: acabo
1: que
0: de
1: en años pasados todo el mundo estaba loco por los mundiales.
0: O sea, y ahora es
1: ¿sabes
0: aquí?
1: Qué es lo que pasa, mi amor? Te voy a decir la verdad. Es que vivimos en una época en donde el público está totalmente segmentado, porque si tú no buscas fútbol en el internet, jamás te aparece el fútbol. Yo, por ejemplo, en mis búsquedas de las redes sociales, a mí no me aparece nada de fútbol, porque yo no veo fútbol.
0: No, claro, exacto, eso sí.
1: A mí me aparece música, a mí me aparecen cumbieros, me aparecen salseros, pero no me aparece fútbol.
0: Pues ya dile a tus cumbieros que se pongan las pilas porque así está muy, muy de flojerita.
1: Y antes, mi amor.
0: No me gustó. Perdón.
1: Y antes los medios masivos nos hacían o nos llevaban a tener la fiesta del fútbol necesariamente.
0: Eso sí. Eso sí, y ahora sí se vive en otros tiempos, mi diva.
1: Claro.
0: Se vive en otros tiempos y
1: claro.
0: Bueno.
1: Claro.
0: Hay muchas cosas que contar. ¿Qué tal la sorpresa que dio Ricky Muñoz anunciando que se iba de intocable Félix Salinas, el bajista?
1: Qué locura,
0: así.
1: ¿No?
0: Pero te voy a decir algo, es que fíjate cómo es Ricky Muñoz, un tipo de una sola pieza, dio su comunicado, decidimos de común acuerdo tomar caminos separados, o sea, las palabras las que se tenían que decir, punto.
1: Las
0: y
1: palabras
0: alguien,
1: tejidas como Dios mandan.
0: Nadie le refutó, nadie hizo despapalle de
1: nadie,
0: esto.
1: Nadie.
0: O sea, nadie.
1: ¿Y sabes por qué? Porque
0: usted.
1: Si hay un tipo que es directo desde que yo lo conozco, es Ricky.
0: Así es.
1: Ricky les dijo, ese es el autobús de Intocable.
0: Así
1: este es.
0: Es
1: mi autobús.
0: Así
1: en
0: es.
1: El autobús de Intocable hay zonas de recreación. Este es mi estudio en mi autobús.
0: Totalmente.
1: Siempre Ricky fue muy claro en todo eso. Ricky
0: siempre
1: dijo.
0: Siempre ha sido muy transparente.
1: Yo, mi movimiento, mi negocio es la energía en Texas y Intocable es mi pasión. Él jamás ha dicho que de Intocable sale
0: vive,
1: todo su recurso.
0: No, jamás. Y sabemos que es un rico petrolero tejano y además es un gran cantante, un gran compositor y un gran líder. Porque entonces, ¿qué pasó? No hubo bronca, ya iba a decir una palabra, no hubo bronca y entonces ya...
1: Ibas a decir pino.
0: Exactamente. Entonces, bueno, pues ya está... Félix Salinas también emitió un poquito más de sentimiento a su comunicado de, pues este es un periodo en el que yo que estuve muy a gusto y los muchachos y yo hoy me voy, papá, pero nada más también, punto, firmo igual, Félix, estás así. Así son las cosas.
1: Pues
0: mi
1: a ver,
0: diva.
1: Mi cielo, ¿qué más podían
0: porque
1: decir?
0: La gente le encanta que el rollo y no, y los dimes y diretes. Pues yo no vi que
1: pues
0: nadie.
1: Pues es que a ver, nena, ¿qué más podían decir? Nada.
0: Pero es que así debe de ser, así debería de ser con Nodal y con este Ángel. A ver, señores, estamos enamorados, ¿cuál es su problema? ¿Les pedimos algo? No, ¿verdad? Entonces no estén fregando. Punto. Así.
1: No, y ahora con todo el pleito del nombre, ¿qué cállate, está pasando?
0: Cállate. Que mira, qué bueno que ya él se puso las pilas, a eso iba a pasar ahora. Qué bueno que ya registró un nombre aparte. Ok, el otro es de su papá, porque así es, legalmente. Lo hizo cuando él estaba era un menor de edad, ok. No llegaron a un arreglo, cosa que se me parece un asco, pero bueno. Se renueva, porque hay que decirlo, cada 10 años se renuevan los nombres. Uh-huh. Y este.
1: Y que resulta que ahora hasta el 2034 el papá tiene derecho, pues, sobre, sí, el nombre.
0: Porque lo pagó.
1: No, y porque de inicio lo registró, mi amor.
0: Por eso lo pagó, porque lo registró. Entonces, es un tema bastante escabroso que podemos seguir platicando en el siguiente segmento. Mientras tanto, pues ya, Intocable vendrá a México con otro bajista. Y pues ya serán otros tiempos y que tampoco pasa nada, ¿eh? Tampoco pasa nada.
1: Yo digo que el bajista puede hacer su grupo y que se llamaban los Tocables, que se llamen.
0: ¡Adiós! Tere Aguilera Oficial en Facebook, Tere Aguilera en Instagram, en TikTok, en YouTube y en las redes de Arrobando Grupero.
1: O que se lance de solista y el primer disco se llame A mí se me pueden tocar.
0: A mí tóquenme, toquetenme. Adiós.
1: Adiós, mi amor.
2: Ellas fueron, bye bye, las divas.
1: Ella es una diva y se sabe la hora, ¿eh?
0: Claro, son las 8:50.
1: 8:50 en México, nena. Te amo, bye.
0: Así es. Mua. Bye bye.
1: No me dejes, mua, nunca. Chao.
0: No, mi vida, jamás. Bye.
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2: ¿Qué tal, amigos? ¿Cómo están? Les saluda Juan Carlos Chiñas, el Zorro Fresa. Y ahora les voy a presentar las qué buenísimas de esta semana. Lugar número 5. Todo lo fue. Lenin Ramírez.

0: estas fueron las que buenísimas de esta semana, los 5 primeros lugares. Yo soy Juan Carlos Chiñas, el Zorro Fresa. 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

0: ¡Hola, familia! Dominguito Rico, ¿qué ha habido? ¿Qué andan haciendo? ¿Cómo están? Soy tu compa el Rino Cruz. Ya llegué, estoy en vivo. Saludos al Correcaminos, que ando aquí cubriéndole. Ya ven a trabajar, mijo, ya, hombre.
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1: 10:23 minutos. 10:23.

0: Oye, saludos a mi compa el Correcaminos. Fíjate, me acaba de llegar un mensaje, lo voy a leer aquí en el WhatsApp de cabina, el cual te recuerdo, es el 3336151772. Fíjate lo que me pusieron. Dice, el Correcaminos lo acabo de ver, dice, acá en el tianguis de Tonalá. Dice, aquí en el tianguis de Tonalá lo acabo de ver. Es pura mentira que tiene la mano lesionada. ¡Ande, canijo! ¿A poco sí, Correcaminos? Ya ves, yo te dije, mijo, tengo ojos por todos lados, yo tengo cámaras por todos lados, mijo. Vas a ver, Correcaminos. Por eso tuve que venir a trabajar a cubrirte, desgraciado. No puedes seguir. Oigan, familia, domingo rico, ¿qué rollo? Domingo familiar, ¿qué van a hacer? ¿A dónde van a ir o qué? Oye, te invito a que nos sigas en redes, @quebuenaGDL en el Insta, @quebuenaGDL, y en el Facebook nos encuentras como @quebuenaGuadalajara. Oigan, y pues de una vez, ¿no? Síganme en redes sociales, en el Insta me encuentras como @omar_envivo, y en el Facebook me encuentras como Omar el Rino Cruz, Omar el Rino Cruz, Rino con RH. Oye, me haces un parote si me sigues, familia. Vamos a ir al corte comercial, ya vuelvo. Estamos en vivo, ¿eh? Oye, recordarte, próximo lunes, 11 de mayo, 12:30, Birlán García en el Mercado de la Constipa, que le caiga. Vamos a la pausa, ya vuelvo.
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0: Vamos a la pausa. Un día me voy a quedar sin voz por andar cantando tan alto. Voy al corte, familia. No, no se crean, ni canto.
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0: Estamos en vivo, familia. Domingo Rico, ¿qué ha habido? Oye, qué calorón, hijo de su. Horrible, neta. Yo no sé cómo puede haber gente que dice, ah, yo soy team calor. No, no puedo, en serio, ¿eh? No puedo con esa gente. ¿A poco les gusta andar así sudando? ¿Y a poco les gusta andar acá? Con la chiche sudada. ¿Neta les gusta? No, no puede ser, familia. No puedo. No soporto a esa gente, de veras. Oye, es que está haciendo un calorón horrible. Mira, por ejemplo, ahorita estamos a 32 grados. 32 grados. Son las 11 de la mañana. Imagínate nada más a las 3, 4 de la tarde el calorón que pega, hijo de su. No, horrible, en serio. Pero bueno, familia, hidrátense bien. Si hoy van a pistear, salgo de trabajar hoy. No, pues hoy me voy a quedar todo el día, ¿verdad, Chavirul? Todo el santo ya me voy a quedar aquí en vivo. No, ni cómo decirles que me inviten al gollete, familia. Oye, cambiando de tema, les recuerdo, Leyendas Gruperas, familia, Leyendas Gruperas. Domingo 17 de mayo en el Telmex, que por cierto me tocó platicar con don Fernando de los Freddy's. Estuvo aquí en la cabina, ¿cuándo fue? ¿El jueves o el viernes? No, fue el jueves, ¿no? Sí, el jueves. Estuvieron por acá haciendo promoción de este evento en el Telmex el próximo 17 de mayo. Los Muecas, los Jonix, los Freddy's. Oye, qué gran concierto, en serio. Es un concierto para recordar. Es para estar ahí nostálgico porque es la música del recuerdo. Y la Qué Buena tiene boletos, familia. Si tú quieres boletos, si tú quieres boletos, familia, repórtate al WhatsApp de cabina, te recuerdo. Es el 33-3615-1772. Es muy importante que especifiques que quieres boletos para Leyendas Gruperas. Vamos al corte, familia, ya vuelvo. Estamos en vivo, familia. Dominguito Rico, qué calor, hijo de su. Qué antojo de una michelada así con hielitos y salsas negras. Uy, se me hizo agua la boca, qué rico.
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0: Vamos a la pausa, familia. Al volver, muy buena música. ¿Quieres una rola? Solicítala al WhatsApp de cabina. Soy tu compa, el Rino. Soy el Rino Cruz, ya vuelvo.
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0: Son las 12:31.

0: bonito, familia. Dominguito rico. Hay que celebrar a las jefas. Oye, ¿a dónde van a llevar a comer a su mamá? Oye, tengo un camarada que siempre decía, no, el 10 de mayo le voy a regalar una plancha a mi jefa. No hagan eso, güey, no hagan eso. Se pasan de lanza. Bueno, yo sé que esos regalos pues sí sirven en la casa, ¿no? Para todos, porque todos agarramos la plancha. Pero no, llévense a su jefa acá. La plancha es como decirle, ahí le va, jefa, para que trabaje todo el año. No, no, no, hay que festejar a la reina del hogar. 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Oye, serenata VIP con Víctor García en la puerta de tu casa. ¡Qué emoción! En cualquier momento lo regalamos, ¿eh? Vamos a la pausa, familia. Ya vuelvo. Arroba Qué Buena GDL, Insta personal, arroba Omar guión bajo en vivo. Estamos en vivo, familia. Ya vuelvo, ¿eh?
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0: Familia, estamos en vivo, última hora de música. Ya casi me voy, ¿eh? Voy al corte, ya regreso.
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1: Vámonos con más música, es la una.

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1: Somos puntuales, es la 1:30.
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0: Erita Pachangra. Fíjate, por acá mi compa Jorge y el Joel dice por acá, estamos festejando a nuestra jefa con carne asada, dice, que me deje ir. No, pero está muy lejos, compadre. Hasta el salto no llego, güey. No, el bocho no llega para allá, mijo. Si no, sí iba, ¿eh? Oye, a ver, me mandaron por acá una foto, mira, celebrando a su mamá. Ah, fueron aquí a la... ¿Esa plaza cuál es? Ah, es Plaza Las Torres. Me mandaron foto en la Plaza Las Torres. Se fueron a festejar ahí. Muy bien, compadre. Para toda la banda que anda festejando a su jefa, neta, cuídenlas mucho, de verdad. Hay que chequearlas. Trátenla bonito. Llévenle un regalito. No, no solamente hoy, todo el año. Mira, yo, por ejemplo, con mi jefecita, mi señora madre, doña Elpidia Ochoa, mi jefecita, yo de repente le llevo un mazapán o de repente le llevo un detallito. Uno diría, es un detalle tonto. No, no es detalle tonto. De verdad, llégale con un regalito, pues, no sé. Róbate una flor del vecino. Todo eso es bonito para las mamás, un regalito. Hazle sentir querida, de verdad, que siempre esté encendida ese amor que le tenemos a nuestras madres, familia. Oye, saludos para toda la gente que nos está sintonizando ahí en el Beriseño, ¿eh? Dice por acá, fíjate, me acaba de llegar otro mensaje. Andamos haciendo hamburguesas al carbón. Ay, mijo, y está cerquita, ¿eh? Se me hace que sí voy, carnal. Uy, qué rico. Es que yo voy a festejar a mi jefa hasta mañana porque anda fuera de la ciudad. Pero hoy sí jalo el gollete, familia, ¿eh? Oigan, ya me voy, se van a quedar en buenas manos. Soy tu compa el Rino Cruz. Te invito a que me sigas en redes. Facebook, Omar el Rino Cruz. Insta, @Omar_envivo. Se quedan en buenas manos. Los quiero mucho. Adiós. Bye.
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28: Son las 2:24.
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1: Son las 2:33.
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0: ¿Para quién? Gracias, gracias, gracias. Aquí suena la que buena 97.1. Yo soy Karina Angulo. Feliz día a todas las madres, a todas las mamis, a todas las que tienen ese gran rol en la vida, que incluso a lo mejor no es la mamá biológica, pero para ti cuenta como mamá porque ha estado siempre cerca de ti, cuidándote, apapachándote y pues tratando de que tú tengas la vida más bonita, ¿no? Aligerándote todo. Son sin duda una parte esencial de nuestra sociedad, es el pilar, es el centro, porque a partir de ahí todo, todo puede funcionar mucho mejor. Les mando un beso enorme, un gran abrazo. Deseo que se la pasen muy bonito el día de hoy y siempre. Y a todas las personas que ya no tienen a su mami, también les mando un abrazote de corazón a corazón. Esperando que el recuerdo bonito, ¿no?, apapache a su corazón. Y también a las que están enfermas, a las que no la están pasando muy bien, que la situación está complicada, pues también un abrazo con todo el cariño, esperando, como dice la canción, ¿no?, que siempre vendrán tiempos mejores. Ojalá que así sea. Nosotros aquí en La Qué Buena es fundamental la mamá. O sea, es algo importantísimo para todo el staff, para todo el equipo, porque son bien alcahuetas, bien buenas para bailar, para cantar, nos apoyan, nos mandan mensajes, sus llamadas entran y siempre las queremos tener bien apapachadas. Ustedes quédense aquí porque sorpresitas para ustedes hay todo el año. Bueno, al rato ya entraremos en detalles porque hay que buen mix, por supuesto, hay promociones, hay conciertos en el Correcaminos, hay saluditos, hay un chorro de cosas y vamos a estar echando el chal sabroso. Yo desde este momento empiezo a recibir sus mensajes. 33 36 15 17 72. Soy Karina Angulo y también recibo felicitaciones, por cierto, cosas, ¿no? ¡Hijos! ¡A ver nada! ¡Qué bueno! Regalito o algo, o sea, no se pasen.
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0: hacer una pausa, escuchas los playlists de La Qué Buena y todas las canciones que ustedes me están solicitando, ya las acomodo ahorita regresando del corte. La Qué Buena 97.1.
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40: Son las 3:25.
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1: Hola, ¿sí Valeria? ¿Qué cachonda? ¿Me puedes poner un K-Well Mix de La Arrolladora? Gracias. Y aquí en Lomas del Potro escuchando puro K-Well Mix. Y aquí suena la que buena 97.1.
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1: Arizona, la que buena, mi canina Angulo, la chitara, de parte de Jonathan, de aquí desde Chulavista. Saludos a ti y a la ruta 171. Quiero que me pongas un que buen mix de los Cardenales de Nuevo León.

0: Domingo y el cuerpo lo sabe, andamos relajados de más, yo diría que hasta un poquito de flojerita se está destilando. Se vale, hay que recuperar energías porque mañana todo vuelve a la normalidad.
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24: 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Yo quiero un Qué Buen Mix de la banda El Recodo.
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1: Hola, Cari. Buenas noches. Aquí suena la qué buena. Aquí estamos en reunión, Cari, y quisiera escuchar un KW Mix
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1: de Yuridia. Sí, Cari, por favor. Y te extraño con Omar.
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1: Gracias, Cari. Buenas noches.

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2: Buenas tardes, mi nombre es René y quisiera un Qué Buen Mix de Remigio Valenzuela. Saludos al Coli.

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1: ¿Me podría poner un qué buen mix de Vicente Fernández?
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1: Saludos para todos los radioescuchas.
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1: Hola, Cari, buenas tardes. A ver si me puedes poner un qué buen mix de mi compadre Chuy en Barajas, por favor. Muchas gracias. Aquí suena la qué buena 97.1.

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1: 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Saludos a toda la banda de San Luis Oyatlán, allá en Los Vampiritos. Saluditos.
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